Reina del cielo, alégrate, aleluya, porque el Señor a quien mereciste engendrar, aleluya, resucitó según tu palabra, aleluya. Ruega a Dios por nosotros, aleluya. Alégrate, Virgen María, aleluya, porque resucitó verdaderamente el Señor, aleluya. Oremos, oh Dios que has alegrado al mundo con la resurrección de tu Hijo Jesucristo, concédenos por su Madre, la Virgen María, llegar a goce de la vida eterna por el mismo Cristo nuestro Señor. Amén. Gloria al Padre, y al Hijo, y al Espíritu Santo. Gloria al Padre, y al Hijo, y al Espíritu Santo. Gloria al Padre y al Hijo y al Espíritu Santo.

0: Como padre y como amigo, Jesús, nunca me dejes solo, quédate, Señor, conmigo. Por el mundo envuelto en sombras, voy errante peregrino. Dame tu luz y tu gracia, quédate, Señor, conmigo. Padre nuestro que estás en el cielo, santificado sea tu nombre. Venga a nosotros tu reino, hágase tu voluntad en la tierra como en el cielo.
1: Danos hoy nuestro pan de cada día. Perdona nuestras ofensas, como también nosotros perdonamos a los que nos ofenden. No nos dejes caer en tentación y líbranos del mal.
0: Dios te salve María, llena de gracia, el Señor es contigo. Bendita tú entre las mujeres y bendito el fruto de tu vientre, Jesús.
2: Santa María.

en los cielos y en la tierra, sea por siempre bendito y alabado. En este precioso instante abrazado estoy contigo, que esta unión nunca me falte, quédate Señor conmigo. Acompáñame la vida, tu presencia necesito, sin ti desfallezco y caigo, quédate Señor conmigo. Padre nuestro que estás en el cielo, santificado sea tu nombre, venga a nosotros tu reino, hágase tu voluntad en la tierra como en el cielo. Dios te salve María, llena de gracia, el Señor es contigo, bendita tú entre las mujeres y bendito el fruto de tu vientre Jesús.

0: Declinan en los cielos y en la tierra sea por siempre bendito y alabado.
1: El corazón amoroso de Jesús sacramentado.
0: Declinando está la tarde, voy corriendo como un río al hondo mar de la muerte. Quédate, Señor, conmigo. En la pena y en el gozo, sé tú mi aliento mientras vivo. Haz que muera en tus brazos, quédate, Señor, conmigo. Amén. Padre nuestro que estás en el cielo, santificado sea tu nombre. Venga a nosotros tu reino, hágase tu voluntad en la tierra como en el cielo.
1: Danos hoy nuestro pan de cada día. Perdona nuestras ofensas como también nosotros perdonamos. No nos dejes caer en tentación y líbranos del mal.
0: Dios te salve María, llena de gracia, el Señor es contigo. Bendita tú entre las mujeres y bendito el fruto de tu vientre, Jesús.
1: Ruega por nosotros pecadores, ahora y en la hora de nuestra muerte.
0: Gloria al Padre, y al Hijo, y al Espíritu Santo.
1: Como era en el principio, ahora y siempre, por los siglos de los siglos.

0: Novena al Espíritu Santo. Mi alma tiene sed de ti, Espíritu Santo. Ven a derramar tu amor y tu poder en mi corazón. Por la señal de la Santa Cruz de nuestros enemigos, líbranos, Señor Dios nuestro, en el nombre del Padre, y del Hijo, y del Espíritu Santo. Amén.
1: Señor mío Jesucristo, Dios y hombre verdadero, Creador, Padre y Redentor mío, por ser tú quien eres, bondad infinita, y porque te amo sobre todas las cosas, me pesa de todo corazón el haberte ofendido. Ayudado de tu divina gracia, propongo firmemente nunca más pecar, confesarme y cumplir la penitencia que me fuera impuesta. Amén.
0: Creo en un solo Dios, Padre Todopoderoso, Creador del cielo y de la tierra, de todo lo visible y lo invisible. Creo en un solo Señor Jesucristo, Hijo único de Dios, nacido del Padre antes de todos los siglos. Dios de Dios, luz de luz, Dios verdadero de Dios verdadero, engendrado, no creado, de la misma naturaleza del Padre, por quien todo fue hecho, que por nosotros los hombres y por nuestra salvación bajó del cielo, y por obra del Espíritu Santo se encarnó de María la Virgen y se hizo hombre, y por nuestra causa fue crucificado en tiempos de Poncio Pilato, padeció y fue sepultado, resucitó al tercer día según las Escrituras y subió al cielo, y está sentado a la derecha del Padre, y de nuevo vendrá con gloria para juzgar a vivos y muertos, y su reino no tendrá fin. Creo en el Espíritu Santo, Señor y dador de vida, que procede del Padre y del Hijo, que con el Padre y el Hijo recibe una misma gloria y que habló con los profetas. Creo en la Iglesia, que es una, santa, católica y apostólica. Confieso que hay un solo bautismo para el perdón de los pecados. Espero en la resurrección de los muertos y la vida.
1: Espíritu Santo de Dios, me entrego a ti en alma y cuerpo, para que tú me consagres como intercesor en favor de la Santa Iglesia y del mundo redimido por Cristo Jesús. Haz que mi alma se pase enteramente al alma de Jesús, mi amado. Dios, quiero orar y trabajar día y noche por el reino de Dios, por la salvación del mundo y por la santificación de la Iglesia. Enséñame a interceder en tu lenguaje de Dios, el silencio sagrado de contemplación. Ensancha mi corazón y purifícalo de todo egoísmo, para que en él encuentren cabida todas las personas y todas las intenciones que Jesús lleva en su corazón y la Virgen María en el suyo. Haz que mi vida entera, en comunión con Jesús y María y todos los santos, sea una alabanza a Dios, una intercesión incesante en favor de mis hermanos, una Eucaristía integrada en la de Jesús. Dios mío, Dios de amor y de verdad, autor de la santificación de nuestras almas, postrado humildemente ante tu soberana majestad, detesto en la amargura de mi corazón todos mis pecados, como ofensas hechas a ti, digno de ser amado sobre todas las cosas. Oh bondad infinita, perdóname todas mis culpas, mis continuas infidelidades, en no haber tenido valor para ejecutar cosa alguna buena. Después que tantas veces tu misericordia y gracia me han solicitado, reprendido e inspirado amorosamente, me arrepiento de la ingrata correspondencia e indigna ceguedad con que he resistido incesantemente a tus dulces y divinos llamamientos. Mas propongo firmemente que tu auxilio me librará de todo mal que se presente. Acude, Señor, a mi petición, ya no quiero ser igual. Ilumina mi entendimiento, fortalece mi voluntad, purifica mi corazón, dirige mis pensamientos, deseos y afectos. Hazme digno de gustar los frutos bienaventurados de tus dones en las almas que los poseen. Amén.
0: Espíritu Santo, fuente viva de divinas aguas, que en la creación del mundo santificaste las inmensas aguas turbulentas que rodeaban el mundo y las aguas del Jordán en el bautismo de Jesucristo, Señor nuestro. Yo te suplico que seas en mí la sagrada fuente de agua viva, que jamás se agote y salte hasta la vida eterna. Y la gracia que te pido, si es para mayor gloria tuya y el bien de las almas. Amén.
1: Espíritu Santo, que haciendo sombra con tu virtud altísima a la purísima Virgen María y llenándola al mismo tiempo de la gracia, obras de un modo inefable y omnipotente la obra infinita de la encarnación del Verbo eterno en el seno virginal de tu celestial esposa. Haz sombra a mi alma y concédeme la gracia necesaria para que yo sea digno de recibir al mismo Verbo divino, hecho hombre y sacramentado por mí, por mi amor. Amén. Padre nuestro que estás en el cielo, santificado sea tu nombre. Venga a nosotros tu reino, hágase tu voluntad en la tierra como en el cielo.
0: Danos hoy nuestro pan de cada día y perdona nuestras ofensas como también nosotros perdonamos a los que nos ofenden. No nos dejes caer en la tentación y líbranos del mal. Amén.
1: Gloria al Padre. Dios te salve María, llena eres de gracia, el Señor es contigo, bendita eres entre todas las mujeres y bendito es el fruto de tu vientre, Jesús.
0: Santa María, Madre de Dios, ruega por nosotros los pecadores, ahora y en la hora de nuestra muerte. Amén.
1: Gloria al Padre, gloria al Hijo y gloria al Espíritu Santo.
0: Como era en el principio, ahora y siempre, por los siglos de los siglos. Amén. Espíritu Santo, que abriendo de par en par los cielos, bajaste sobre Jesús ya bautizado en el Jordán, simbolizando que desde el momento en que tomó la naturaleza humana, habitaba en él la plenitud de la divinidad. Baja sobre mi persona pobre y miserable, llénala del don de sabiduría y concédeme firmeza en mi respuesta de fe ante tu llamado a la santidad. Amén.
1: Espíritu Santo, nube lúcida, que haciéndonos en el Tabor sombra a Jesús transfigurado y glorioso, iluminaste aquel santo monte y amparaste en su excesivo temor a los apóstoles, comunicándoles después la ascensión de su divino Maestro. Mucha luz, fervor y gracia, ilumina, protege y fecunda mi alma para que yo sea digno discípulo de Jesús. Amén. Padre nuestro que estás en el cielo, santificado sea tu nombre. Venga a nosotros tu reino. Hágase tu voluntad en la tierra como en el cielo.
0: Danos hoy nuestro pan de cada día y perdona nuestras ofensas como también nosotros perdonamos a los que nos ofenden. No nos dejes caer en la tentación y líbranos del mal. Amén.
1: Dios te salve María, llena eres de gracia, el Señor es contigo. Bendita eres entre todas las mujeres, y bendito es el fruto de tu vientre, Jesús.
0: Santa María, Madre de Dios, ruega por nosotros los pecadores, ahora y en la hora de nuestra muerte. Amén.
1: Gloria al Padre, gloria al Hijo y gloria al Espíritu Santo.
0: Como era en el principio, ahora y siempre, por los siglos de los siglos. Amén. Espíritu Santo, suave viento que llenó el cenáculo y dio fuerza y valor a los corazones de cuantos los esperaban.

0: fervorosamente, unidos con una sola alma y un solo corazón. Ocupa, Espíritu Santo de vida y amor, toda la casa de mi pequeño espíritu, mi memoria, entendimiento y voluntad. Amén.
1: Espíritu Santo, luz clarísima que ilustró el entendimiento de los santos apóstoles, comunicándoles como sol divino toda la luz que necesitaban para su perfección y para la conversión del mundo. Llena o esplendorosa luz todos los lugares tenebrosos de mi interior, para que te conozca y te dé a conocer en todo el mundo. Amén. Padre nuestro que estás en el cielo, santificado sea tu nombre. Venga a nosotros tu reino y hágase tu voluntad en la tierra como en el cielo.
0: Danos hoy nuestro pan de cada día y perdona nuestras ofensas, como también nosotros perdonamos a los que nos ofenden. No nos dejes caer en la tentación y líbranos del mal. Amén.
1: Dios te salve María, llena eres de gracia, el Señor es contigo. Bendita eres entre todas las mujeres y bendito es el fruto de tu vientre, Jesús.
0: Santa María, Madre de Dios, ruega por nosotros los pecadores, ahora y en la hora de nuestra muerte. Amén.
1: Gloria al Padre, gloria al Hijo y gloria al Espíritu Santo.
0: Como era en el principio, ahora y siempre, por los siglos de los siglos. Amén. Espíritu Santo, sagrado fuego que apareciendo visible sobre los apóstoles el día de Pentecostés, inflamaste divinamente sus corazones para que, abrazados en tu amor, enciendas después a todo el mundo en las mismas sagradas llamas. Enciende en tus santísimos ardores mi corazón helado, para que, abrazado mi espíritu en ellos, encienda en tu divino amor a cuantos en el camino me encuentre. Amén.
1: Ven, Dios Espíritu Santo, y envíanos desde el cielo tu luz para iluminarnos. Vivimos en las tinieblas, nos hemos dejado dominar por la tiniebla que nos rodea y que se traduce en faltas de amor, resentimientos, egoísmos, miedos. Espíritu Santo, rescátanos de la oscuridad. Ven, Espíritu Santo, y enséñanos a caminar iluminados por ti.
0: Ven ya, Padre de los pobres, luz que penetra en las almas, dador de todos los dones. Espíritu Santo, líbranos de creernos autosuficientes y ayúdanos a reconocer que estamos muy necesitados de los dones que vienes a ofrecernos.
1: Fuente de todo consuelo, amable huésped del alma, paz en las horas de duelo. Espíritu Santo, derrama en nosotros tu gracia como un bálsamo que sana nuestros corazones lastimados por el miedo, la soledad, el sufrimiento. Amable huésped del alma, ven, instálate en nuestro interior y cólmalo con tu paz.
0: Eres pausa en el trabajo, brisa en un clima de fuego, consuelo en medio del llanto. En ti podemos descansar. Tú lo haces todo llevadero. Tú secas nuestras lágrimas. En ti buscamos y encontramos el reposo del alma.
1: Ven, luz santificadora, y entra hasta el fondo del alma de todos los que te adoran. Invádenos, Espíritu Santo, penetra y derriba nuestras defensas. Abre todas nuestras puertas de par en par, como viento impetuoso que nos purifica.

0: purifique y nos renueve.
1: Sin tu inspiración divina, los hombres nada podemos y el pecado nos domina. Espíritu Santo, muchas veces hemos fallado a la vocación de amar a la que fuimos llamados y nos hemos dejado dominar por el pecado. Ven en nuestra ayuda, enséñanos a descubrir y romper nuestras ataduras.
0: Lava nuestras inmundicias, fecunda nuestros desiertos y cura nuestras heridas. Espíritu, torrente de agua viva, purifícanos e impúlsanos a rectificar. Que acudamos confiados al sacramento de la reconciliación, que nos acerquemos siempre gozosos a recibir la gracia del Señor, que nos sana, nos perdona, nos fortalece para no caer. Espíritu, torrente de agua viva, riéganos, fecunda nuestros desiertos, que ahí, donde creemos que ya no hay nada, en la sequedad de nuestro corazón, donde parece que ya no puedes florecer el perdón, la comprensión, la amistad, la paz, tú hagas de nuestros páramos un vergel, nos demuestres que todavía podemos dar mucho fruto.
1: Doblega nuestra soberbia, calienta nuestra frialdad, endereza nuestras sendas. Espíritu Santo, líbranos de creernos mejores que los demás, de sentirnos autosuficientes, de confiar en nuestras solas fuerzas. Líbranos también de acostumbrarnos a tener el corazón de piedra, frío, indiferente a las necesidades de otros. Caliéntalo, enséñalo a ser sensible, compasivo, misericordioso. Espíritu Santo, condúcenos, porque sin ti perdemos la orientación y extraviamos el rumbo. Acompáñanos y encamina siempre nuestros pasos.
0: Concede a aquellos que ponen en ti su fe y su confianza tus siete sagrados dones. Está escrito que al que pida se le dará, el que busque encontrará, al que toque se le abrirá. Ahora estamos aquí pidiendo, buscando, tocando. Espíritu Santo, respóndenos. Danos lo que te pedimos. Déjanos buscarte y encontrarte. Enséñanos a fiar de ti, a acudir a ti, para recibir los dones con que quieres colmarnos. Sabiduría para preferir los caminos de Dios a los nuestros. Entendimiento para comprender su palabra y dejarnos mover por ella. Ciencia para discernir lo bueno y no creamos apegos o ataduras. Consejo para actuar y aconsejar a otros con criterios católicos. Fortaleza para resistir al pecado y mantener firmes en nuestro testimonio cristiano. Piedad para amar las cosas de Dios y temor del Señor, que no es miedo, sino tal amor a Dios, que no queramos entristecerlo o defraudarlo.
1: Danos virtudes y méritos, danos una buena muerte y contigo el gozo eterno. Espíritu Santo, derrama sobre nosotros toda tu gracia y tu ternura, y al final de nuestro camino, condúcenos a la felicidad de la vida que no termina, en unión con el Padre y el Hijo. Amén.
0: Hambre. La divina paloma tiene hambre, pero su alimento es el trigo de los escogidos, la leche de las almas puras. Se alimenta con la pureza y la santidad, es decir, con la sustancia que produce ella misma. Por esto, busca las almas puras o purificadas para formar allí su morada y hacerlas perfectas. Ella solo descansa en las almas crucificadas voluntariamente por amor. Esta paloma vuela y vuela por el desierto del mundo con hambre, de almas azucenas, de corazones víctimas, y no encuentra dónde posarse. Pero eso sería antes. Ahora, estos corazones, aunque pobres y miserables, quieren santificarse por ti sin descanso. Quieren formarte, aunque nada valen, nidos de pureza, de virtudes, de perfección, en donde te recríes y alimentes. Oh, sí, estos corazones transformados, modelados en el corazón santísimo de Jesús, también serán los nidos en donde ella te arrulle con la música de la cruz. En ellos no tendrás hambre, no tendrás frío. La unión, la caridad, el fuego del amor calentarán esos nidos de amor, de humildad, de sacrificio y de la más grande pureza. Quieto y muy lejos del mundo descansarás en los corazones sacrificados, sin que te moleste el ruido de las pasiones no dominadas, de la soberbia y amor propio, de la comunidad y sensualismo. No, Espíritu Divino, aquí tranquilo trabajarás, sin que nadie te lo impida, en el fecundo campo de la gracia, formado con tu soplo, con tu aliento y tu substancia. Nuestras almas, que valientes y esforzadas, formarán una muralla en los agrarios de la tierra. Ellos también subirán por la cruz para llegar a ti y poder alimentarte con todo su amor. Amén.
1: Los invitamos a que se unan al rezo de la coronilla al Espíritu Santo. Espíritu Santo, fuente de amor divino, dame de beber el agua del entendimiento, de la sabiduría, de la fortaleza, del consejo, de la piedad, del conocimiento y del temor de Dios. Amén. Espíritu Santo, dulce huésped del alma,
0: consuélalos y llénanos de tu dulce amor. Amén.
1: Espíritu Santo, dulce huésped del alma,
0: consuélanos y llénanos de tu dulce amor. Amén.
1: Espíritu Santo, dulce huésped del alma,
0: consuélanos y llénanos de tu dulce amor. Amén.
1: Espíritu Santo, dulce huésped del alma,
0: consuélanos y llénanos de tu dulce amor. Amén.
1: Espíritu Santo, dulce huésped del alma,
0: consuélanos y llénanos de tu dulce amor. Amén.
1: Espíritu Santo, dulce huésped del alma,
0: consuélanos y llénanos de tu dulce amor. Amén.
1: Espíritu Santo, dulce huésped del alma,
0: consuélanos y llénanos de tu dulce amor. Amén.
1: Espíritu Santo, dulce huésped del alma,
0: consuélanos y llénanos de tu dulce amor. Amén.
1: Espíritu Santo, dulce huésped del alma,
0: consuélanos y llénanos de tu dulce amor. Amén.
1: Espíritu Santo, dulce huésped del alma,
0: consuélanos y llénanos de tu dulce amor. Amén.
1: Gloria y honor a ti, oh Espíritu Santo. Llena los corazones de tus fieles y enciéndelos con el fuego de tu amor. Amén.
0: Espíritu Santo, dulce huésped del alma,

Fuente de amor divino, dame de beber el agua del entendimiento, de la sabiduría, de la fortaleza, del

0: Llénanos de tu dulce amor. Amén.
1: Espíritu Santo, dulce huésped del alma,
0: consuélanos y llénanos de tu dulce amor. Amén.
1: Espíritu Santo, dulce huésped del alma,
0: consuélanos y llénanos de tu dulce amor. Amén.
1: Espíritu Santo, dulce huésped del alma,
0: consuélanos y llénanos de tu dulce amor. Amén.
1: Espíritu Santo, dulce huésped del alma,
0: consuélanos y llénanos de tu dulce amor. Amén.
1: Espíritu Santo, dulce huésped del alma,
0: consuélanos y llénanos de tu dulce amor. Amén.
1: Espíritu Santo, dulce huésped del alma,
0: consuélanos y llénanos de tu dulce amor. Amén.
1: Espíritu Santo, dulce huésped del alma,
0: consuélanos y llénanos de tu dulce amor. Amén.
1: Espíritu Santo, dulce huésped del alma,
0: consuélanos y llénanos de tu dulce amor. Amén.
1: Espíritu Santo, dulce huésped del alma,
0: consuélanos y llénanos de tu dulce amor. Amén.
1: Gloria y honor a ti, oh Espíritu Santo. Llena los corazones de tus fieles y enciéndelos con el fuego de tu amor. Amén.
0: Espíritu Santo, fuente de amor divino, dame de beber del agua, del entendimiento, de la sabiduría, de la fortaleza, del consejo, de la piedad, del conocimiento y del temor de Dios. Amén. Espíritu Santo, dulce huésped del alma,
1: consuélanos y llénanos de tu dulce amor. Amén.
0: Espíritu Santo, dulce huésped del alma,
1: consuélanos y llénanos de tu dulce amor. Amén.
0: Espíritu Santo, dulce huésped del alma,
1: consuélanos y llénanos de tu dulce amor. Amén.
0: Espíritu Santo, dulce huésped del alma,
1: consuélanos y llénanos de tu dulce amor. Amén.
0: Espíritu Santo, dulce huésped del alma,
1: consuélanos y llénanos de tu dulce amor. Amén.
0: Espíritu Santo, dulce huésped del alma,
1: consuélanos y llénanos de tu dulce amor. Amén.
0: Espíritu Santo, dulce huésped del alma,
1: consuélanos y llénanos de tu dulce amor. Amén.
0: Espíritu Santo, dulce huésped del alma,
1: consuélanos y llénanos de tu dulce amor. Amén.
0: Espíritu Santo, dulce huésped del alma,
1: consuélanos y llénanos de tu dulce amor. Amén.
0: Espíritu Santo, dulce huésped del alma,
1: consuélanos y llénanos de tu dulce amor. Amén.
0: Gloria y honor a ti, oh Espíritu Santo. Llena los corazones de tus fieles y enciéndelos con el fuego de tu amor. Amén.
1: Espíritu Santo, fuente de amor divino, dame de beber el agua del entendimiento, de la sabiduría, de la fortaleza, del consejo, de la piedad, del conocimiento y del temor de Dios. Amén. Espíritu Santo, dulce huésped del alma,
0: consuélanos y llénanos de tu dulce amor. Amén.
1: Espíritu Santo, dulce huésped del alma,
0: consuélanos y llénanos de tu dulce amor. Amén.
1: Espíritu Santo, dulce huésped del alma,
0: consuélanos y llénanos de tu dulce amor. Amén.
1: Espíritu Santo, dulce huésped del alma,
0: consuélanos y llénanos de tu dulce amor. Amén.
1: Espíritu Santo, dulce huésped del alma,
0: consuélanos y llénanos de tu dulce amor. Amén.
1: Espíritu Santo, dulce huésped del alma,

0: Consuélanos y llénanos de tu dulce amor. Amén.
1: Espíritu Santo, dulce huésped del alma.
0: Consuélanos y llénanos de tu dulce amor. Amén.
1: Espíritu Santo, dulce huésped del alma.
0: Consuélanos y llénanos de tu dulce amor. Amén.
1: Espíritu Santo, dulce huésped del alma.
0: Consuélanos y llénanos de tu dulce amor. Amén.
1: Espíritu Santo, dulce huésped del alma.
0: Consuélanos y llénanos de tu dulce amor. Amén.
1: Gloria y honor a ti, oh Espíritu Santo. Llena los corazones de tus fieles y enciéndelos con el fuego de tu amor. Amén.
0: Espíritu Santo, fuente de amor divino, dame de beber el agua del entendimiento, de la sabiduría, de la fortaleza, del consejo, de la piedad, del conocimiento y del temor de Dios. Amén. Espíritu Santo, dulce huésped del alma,
1: consuélanos y llénanos de tu dulce amor. Amén.
0: Espíritu Santo, dulce huésped del alma,
1: consuélanos y llénanos de tu dulce amor. Amén.
0: Espíritu Santo, dulce huésped del alma,
1: consuélanos y llénanos de tu dulce amor. Amén.
0: Espíritu Santo, dulce huésped del alma,
1: consuélanos y llénanos de tu dulce amor. Amén.
0: Espíritu Santo, dulce huésped del alma,
1: consuélanos y llénanos de tu dulce amor. Amén.
0: Espíritu Santo, dulce huésped del alma,
1: consuélanos y llénanos de tu dulce amor. Amén.
0: Espíritu Santo, dulce huésped del alma,
1: consuélanos y llénanos de tu dulce amor. Amén.
0: Espíritu Santo, dulce huésped del alma,
1: consuélanos y llénanos de tu dulce amor. Amén.
0: Espíritu Santo, dulce huésped del alma,
1: consuélanos y llénanos de tu dulce amor. Amén.
0: Espíritu Santo, dulce huésped del alma,
1: consuélanos y llénanos de tu dulce amor. Amén.
0: Gloria y honor a ti, oh Espíritu Santo. Llena los corazones de tus fieles y enciéndelos con el fuego de tu amor. Amén.
1: Señor, ten piedad de nosotros.
0: Señor, ten piedad de nosotros.
1: Cristo, ten piedad de nosotros.
0: Cristo, ten piedad de nosotros.
1: Señor, ten piedad de nosotros.
0: Señor, ten piedad de nosotros.
1: Padre omnipotente,
0: ten piedad de nosotros.
1: Jesús, Hijo eterno del Padre y Redentor del mundo,
0: sálvanos.
1: Espíritu del Padre y del Hijo, y amor infinito del Uno y Trino,
0: santifícanos.
1: Trinidad Santísima,
0: ten piedad de nosotros.
1: Espíritu Santo, que procedes del Padre y del Hijo,
0: ven a nosotros.
1: Espíritu Santo, promesa del Padre,
0: ven a nosotros.
1: Espíritu Santo, don de Dios Altísimo,
0: ven a nosotros.
1: Espíritu Santo, rayo de luz celeste,
0: ven a nosotros.
1: Espíritu Santo, fuente de agua viva,
0: ven a nosotros.
1: Espíritu Santo, fuente de amor y verdad,
0: ven a nosotros.
1: Espíritu Santo, fuego abrasador,
0: ven a nosotros.
1: Espíritu Santo, autor de todo bien,
0: ven a nosotros.
1: Espíritu Santo, unción espiritual,
0: ven a nosotros.
1: Espíritu Santo,

0: caridad ardiente.
1: Ven a nosotros.
0: Espíritu Santo de sabiduría.
1: Ven a nosotros.
0: Espíritu Santo de consejo y fortaleza.
1: Ven a nosotros.
0: Espíritu Santo de ciencia y de piedad.
1: Ven a nosotros.
0: Espíritu Santo de temor del Señor.
1: Ven a nosotros.
0: Espíritu Santo de gracia y oración.
1: Ven a nosotros.
0: Espíritu Santo de paz y dulzura.
1: Ven a nosotros.
0: Espíritu Santo de modestia y de inocencia.
1: Ven a nosotros.
0: Espíritu Santo consolador.
1: Ven a nosotros.
0: Espíritu Santo santificador.
1: Ven a nosotros.
0: Espíritu Santo que gobiernas la Iglesia.
1: Ven a nosotros. Señor, te pedimos por las necesidades de todos los que nos comunicamos por esta bendita señal. Te pedimos, Señor, por Catalina Bretado Barrosa de Zacatecas. Ella pide por las necesidades de la familia Villagrana, Candeles, Canales Domínguez, Hernández Barraza, por los sacerdotes, por el padre Refugio Neri, por la salud de la familia Bretado Barraza, Canales Bretado, y por todos los enfermos. Guadalupe Ávila González, de Michoacán, pide por su salud y por las necesidades de la familia Sepúlveda Ávila, Ávila González, Martín Sepúlveda, María del Carmen Gutiérrez Tovar, Patricia Ávila González y las ánimas del purgatorio. Ana Ramos Mercado de Zapopan pide por las necesidades de Lupita Leticia Ramos Mercado, familia Ramos Mercado, por la salud de Ezequiel Carmona, Connie Carmona, Raúl y las ánimas del purgatorio. María Juárez de Ciudad de México pide por las necesidades y da gracias por lo que nos da a todo el mundo, por la familia Aldrete Juárez, por la familia María Visión, por la santificación de los sacerdotes, por la salud de María Luisa Juárez Alcántara, por la paz del mundo y por las ánimas solas. Silvia Vara de Zapopan pide por su salud y por la salud de José Manuel Esquivel y Marta Vara. Manuel Potenciano de Guadalajara pide por las intenciones del Papa y por todos los enfermos, sus familias y por Manuel Potenciano.
0: Por la salud de Esperanza Guerra Costa, de Guanajuato, por las necesidades de la familia Ruiz López, Alejandra Guerra Acosta, por el eterno descanso de María de Lourdes Acosta Martínez y de Carlos Guerra Novoa. Por María Berta González de Guanajuato, por las necesidades de la familia Guzmán González, María Edith Guzmán, Rafael Olveda, Ana Berta, Josefina Guzmán, José Luis Toledo García, Leticia González, Miguel Guzmán Ramírez y Jaime García. Por la salud de Ángela Ojeda Ruiz de Guanajuato, por las necesidades de la familia Ojeda Ruiz, familia Juárez Ojeda, por Conchita, Alfonso, Teresa y Lucina, por el eterno descanso de Luis Ojeda, Sofía Ruiz y por las ánimas benditas del purgatorio. Te pedimos por Josefina Delgado Ballín de aquí de Guadalajara, por las necesidades de la familia Delgado Ballín, por el eterno descanso de Josefina Ballín Mendoza, David Delgado Fernández, por Nadia Rábago Urbelejo de Sonora, por las necesidades de la familia Rábago Ibarra y Rábago Urbalego, por la salud de Gloria Esperanza y la familia Rábago Ibarra, por el eterno descanso de la familia Rábago Ibarra, por Juan Carlos Medrano de Zapopan, por las necesidades de la familia Medrano Velarde, por la salud de Carmen Carvajal, por los agonizantes y por el eterno descanso de Refugio Medrano.
1: Francisco Padilla, de Tamaulipas, pide por las necesidades de la familia Vallejo González Padilla Mereno, por Francisco Padilla, por la salud de Sara Rodríguez, Santiago González, Francisco Vallejo, por el eterno descanso de Lupita Moreno y las ánimas del purgatorio. María Elba Gómez Pantoja, de Zapopan, pide por las necesidades de la familia Rodríguez Gómez, Hernández Rodríguez, Calderón Rodríguez, Jiménez Rodríguez, la familia Gómez Pantoja, Rodríguez y familia, Laura, María Elba Gómez, Leonardo Rodríguez, y por el eterno descanso de Salvador Gómez, María Trinidad Pantoja, Josefa García, Wenceslao Pantoja y Antonia Morales. Olga López Madrid, de Zapopan, pide por las necesidades de Hernández, de la familia Hernández López, López Madrid, por Beatriz Madrid, Laura Gabriela Cárdenas Rodríguez, por la salud de Víctor Hugo Hernández Hernández, Olga López Madrid, y por el eterno descanso de Leobardo López, Eliodoro Hernández, Josefina Hernández, Juan Carlos Hernández Valdés. Marisela Solís Villanueva, de Zapopan, pide por las necesidades de la familia Rodríguez Solís, Albino Rodríguez, Albino Rodríguez Rojas, por la salud de Marisela Solís Villanueva y por su operación, por el eterno descanso de María Guadalupe Villanueva, Refugio Solís Martínez. Tania Mora González, de Zapopan, pide por las necesidades de la familia Mora Mora González, Manso López, Tania Mora, Aaron Martínez, por salud y fortaleza, por la salud de Estefanía Manso Mora, Efren Mora, Berta González, y por el eterno descanso de Manuel González, Alejandro Córdoba. Verónica Arévalo, de Zapopan, pide por las necesidades de la familia Morones Arévalo, Arévalo Medrano, Ana Medrano, Elisa Falcón, por la salud de María Emilia García Hernández y por el eterno descanso de Manuel Arévalo y Blas Morones.
0: Por la salud de Norma Alicia de Mexicali, por las necesidades de Roberto, Daniel y Amairil, por el eterno descanso de Feliciano y Lidia Talamante, por la salud de Gloria Martínez de Hidalgo, Jalisco, por las necesidades de Gloria Rubalcaba y por el cumpleaños de Felicitas Rubalcaba, María Luisa Gómez, por la salud de Juan Pérez Pérez, por el eterno descanso de Eusauro Martínez Chencho y por todas las almas del purgatorio, por María Luisa Quesada de México, por la salud de Humberto Vázquez, por Hernández León de Arandas, Jalisco, por las necesidades de la familia Hernández León, Felipe, Concha González, Nerio Lozano y por las almas del purgatorio, José Puga, José Berta González, por Heredio León, por el eterno descanso de Carmen León Saavedra y José Hernández, José Silva, por la señora Beatriz Pérez Castillo de Tabasco, por las necesidades de la familia Pérez Castillo, por la salud de Nelly Pérez Castillo, por la salud de María Ramírez de México, por su salud.
1: Beatriz Rangel de Guanajuato pide por las necesidades de Viridiana Cuellar, Edgar Ociel, Abraham Cuellar, Margarita Sánchez, Leticia Mondragón,

0: y por la salud de Elías Cuellar y Laura Rangel. Ana Guadalupe de Torreón pide por las necesidades de Mariana Sánchez y por el eterno descanso de Julieta Molina. Raquel Jiménez de Torreón pide por sus necesidades. Juan Enrique Cruz de Ciudad de México pide por él, por sus necesidades. Carmen Ameneid Rodríguez de Aguascalientes pide por María Visión y por sus propias necesidades. América Gallardo de Veracruz pide por ella, por su salud y necesidades.
1: Por María Isabel Vázquez de Tonalá, por las necesidades de Ángel Alejandro Martínez Vázquez, por su liberación, por la familia Martínez Vázquez, por el eterno descanso de Luciano, Javier, Juan, Ofelia y Margarita Vázquez, ánimas del purgatorio, Jacinto Vázquez y Josefina Ledesma. Por Dulce Yasmín Jiménez Ortiz, de Tuxpan, Veracruz, por las necesidades de Adán Quiñones Cruz y su mamá Dora Jiménez Ortiz, por la salud de Aide Lucero Ramos. Por María Guadalupe de Santa María Valencia, de Pachuca, por las necesidades de Lucía Magdalena de Santa María Valencia, por Juan Alfredo y José Arturo Tello Santa María, Elisa Regina Hernández García y María de los Ángeles Escalona, por Patricia Pérez Olvera de Chacala, Estado de México, por las necesidades de Rafael Eduardo Pérez Olvera, conversión de los pecadores, por el Papa León XIV, por los sacerdotes solos y enfermos, por la salud de Agustín Edgar Pérez Olvera, sacerdotes y sus necesidades, por las ánimas benditas del purgatorio, por María de la Luz Aurora Mendoza de Pachuca, por las necesidades de Álvaro Octavio Bernal y familia, Luz Elena Bernal Mendoza y familia, familia Bernal Santín, Campos Cuevas, Suseta Bernal, Pérez Pérez, por la salud de Alexis Azueta Bernal, por este bendito canal y los bienhechores de María Visión, por la señora Francisca Álvarez y por las necesidades de ella y de su hija Ana.
0: Espíritu Santo, concédeme la gracia de vencer en la lucha contra el mal y el desconsuelo. Espíritu Santo, concédeme la gracia de seguir tus inspiraciones en los momentos de duda. Espíritu Santo, concédeme la gracia de no ofender a Dios y tener el dolor de mis pecados. Espíritu Santo, concédeme la gracia de comprender la palabra de Dios para que pueda vivirla. Espíritu Santo, concédeme la gracia de conocer el reino de Dios para que lo haga realidad. Y dame la gracia de vivir siempre en comunión con Dios y con mis hermanos. Amén, amén, amén.

Proclama mi alma la grandeza del Señor. Se alegra mi espíritu en Dios mi Salvador, porque ha mirado la humillación de su esclava. Desde ahora me felicitarán todas las generaciones, porque el Poderoso ha hecho obras grandes por mí. Su nombre es santo, y su misericordia llega a sus fieles de generación en generación. Él hace proezas con su brazo, dispersa a los soberbios de corazón, derriba del trono a los poderosos y enaltece a los humildes. A los hambrientos los colma de bienes y a los ricos los despide vacíos. Auxilia a Israel, su siervo, acordándose de su misericordia, como lo había prometido a nuestros padres, en favor de Abraham y su descendencia por siempre. Amén.

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De la mano de Jesús y de María en la tormenta. Comenzamos con esta lectura del profeta Ezequiel, capítulo 41, desde el versículo 21. Delante del santuario se veía algo como un altar de madera de 3 codos de alto, 2 codos de largo y 2 de ancho. Sus ángulos, su base y sus lados eran de madera. El hombre me dijo: Esta es la mesa que está delante de Yahvé. El santo tenía una puerta doble y el santuario una puerta doble. Eran puertas de 2 hojas movibles, 2 hojas en una puerta y 2 en la otra. Y por encima, sobre las puertas del santo, había representados querubines y palmeras como los representados en los muros. Sobre la fachada del vestíbulo, por el exterior, había un arquitrabe de madera, ventanas enrejadas y palmeras había a ambos lados. En las paredes laterales del vestíbulo, las celdas laterales del templo y los arquitrabes. Palabra de Dios. Esto nos enseña a nosotros algo muy importante y es sobre nuestra iconografía, sobre la realidad de la presencia de Dios en su iglesia, cómo Dios siempre ha dirigido su iglesia, cómo Él fue el que ordenó todo esto que estamos leyendo en este profeta, sobre cómo debía ser su templo, todas las medidas exactas, los querubines, todo lo que Él solicitaba. Para que nos demos cuenta, esta gente que persigue la iconografía desde el protestantismo, especialmente como los calvinistas, que destruyeron todas las imágenes de las iglesias católicas durante esa famosa reforma, o mejor dicho, llamado malmente reforma, porque si hubiese sido una reforma, se hubiesen quedado en la iglesia, porque para que Martín Lutero se convirtiera en reforma, no pudiera haberse ido a la iglesia, pero se fue. Eso no era una reforma. Entonces, la persecución a nuestras imágenes, pues obviamente que está equivocada, porque nos damos cuenta desde el Antiguo Testamento cómo Dios mismo mandaba hacer imágenes en su templo, de acuerdo a lo que él solicitaba. Pero bueno, esta es una discusión innecesaria, porque realmente, como dice San Pablo, no debemos enredarnos en argumentos innecesarios con la gente, sobre todo con las sectas. Hay gente que vive envuelto en argumentos con las sectas y yo no entiendo qué es lo que hacen, porque ¿para qué pierden tiempo con eso? Si alguien va a entrar a la iglesia católica, se va a convertir de una secta a la iglesia católica, eso lo permite Dios, eso es lo que hace. Miren que cuando estos pastorcitos de las sectas andan en quiebra, se les dañan sus negocios, se meten a la Iglesia Católica porque es la institución que más les ofrece para el sistema de vida que se inventaron como protestantes. Y en iglesia se da uno cuenta que estos pastorcitos que entran de las sectas entran a buscar su popularidad y aparecen como los más grandes mariólogos, los más grandes adoradores al Santísimo. Pero todos caen por el mismo error, porque persiguen al Papa. Lo hacen subliminalmente, indirectamente o directamente. Y se dan cuenta uno que fueron simplemente infiltrados en la iglesia por el dinero, por la fama, la vanidad, por lo que quiera. Y todos se llaman predicadores católicos y le ponen el título católico para que la gente no los confunda, ¿no? Ustedes saben que ningún católico nos llamamos predicador católico, no necesitamos. Por eso tenemos que tener cuidado con estas personas porque entran es por el dinero, por razones equivocadas, pero conversión al catolicismo, nada, de eso no hay. Hay que entender que toda esta contaminación que viene de las sectas a la iglesia siempre entra a través de la Biblia. Siempre utilizan la Biblia.

Sabemos que las sectas tienen una Biblia incompleta y cambiada en muchos casos. Y toda esta contaminación la traen a la iglesia cuando supuestamente se convierten. Entonces hay que tener mucho cuidado a esos famosos conversos que vienen de las sectas, porque la mayoría de las veces no es lo que creemos. Hay que darles mucho tiempo de observación antes de abrirles las puertas, como mucha gente ingenuamente se las abre. Entonces, hay que tener un orden y una prudencia para cuidar a nuestra iglesia de esta clase de intrusos o de infiltrados. Y también sabemos que todo mundo tiene derecho a recibir una oportunidad de convertirse, de entrar a la iglesia del Señor y convertirse en muy buen católico. Muchos de ellos lo han logrado. Conozco muchos conversos que se han convertido en católicos muy santos. Y a través de la historia hay muchos, pero pues siempre manteniendo esta prudencia. Sobre todo, cuidarnos de no dejarnos influenciar de todo el peso que viene de ellos contra las imágenes, contra las estatuas, porque no tiene sentido. Nosotros tenemos una tradición sagrada desde el principio de la iglesia, con las imágenes, con la iconografía. Y es muy linda. Dese en cuenta, por ejemplo, la iglesia ortodoxa, lo que tiene tan hermoso de la iconografía. Los íconos ortodoxos son un tesoro del cristianismo. Y a través de los siglos, la iglesia católica también ha tenido una historia de un lenguaje iconográfico que nos ha identificado con la historia sagrada y que ha dejado marcados los tiempos, ¿no? Y que podemos leer a través de los tiempos el caminar, el peregrinar de la iglesia.

Pues es de mucha alegría, no solamente en nuestro México, sino en nuestra parroquia San Juan Bautista Huautla, en todas nuestras comunidades que pertenecen a la misma parroquia, el recibirlos, esta caravana. La iglesia es peregrina, significa que camina, no puede estar estática. Y el que se nos visite, el que llevemos

esta antorcha por la paz y sobre todo que se dé a entender con toda nuestra gente. Esta religiosidad popular, esta piedad popular que tiene nuestra gente, pues es de muchísima alegría y sobre todo de muchísimo fervor. Esas vitaminas en las cuales el Espíritu Santo a través de ustedes nos inyecta. Y lo han visto ustedes, todo lo que se fue realizando. Así que es una experiencia tan enorme, tan grande y tan fructífera. Esas vitaminas, esos chocolatitos, yo así le llamo, que Dios nos da, el decir como a San Pablo hace un momento, no, ten ánimo, yo he vencido al mundo. Entonces nos da esas vitaminas, esa fuerza para seguir adelante, ese Espíritu Santo, ¿no? Ese abogado que está al lado de nosotros. Y pues nos da esa gracia, o me da esa gracia a mí, de continuar. Hay un momento en nuestras vidas, bueno, que llega uno a decir, bueno, todo esto vale la pena. Y cuando uno se encuentra toda esta gente, que de verdad, en todos los sentidos, tal vez no tenga que entregar, pero el espacio, el tiempo, las gracias, los dones que Dios ha dado, lo entregan todo. Entonces esa enseñanza hacia mí, ¿no? Que ellos, con lo poco que llegan a tener, entregan todo.

0: Jóvenes, no tengan miedo. Yo he vencido al mundo, nos dice también Jesucristo. Y pues ustedes son esa alegría, esa vitamina que le dan a nuestro mundo, esta juventud, el hecho de esos ánimos que en algún momento de nuestras vidas llegamos a flaquear. Y ustedes están en esa gracia, ¿no? El comerse el mundo a bocados. Ojalá que en su alegría nos inyecten a nosotros, nos contagien también, porque los necesitamos. Llega un momento en que nos cansamos y ustedes son los que vienen e inyectan esa vitamina, el comer el mundo a bocados. Y qué mejor que ustedes, jóvenes adheridos a Cristo, nos enseñen esta gracia de acercarnos a Él, el vencer al mundo como Cristo nos ha hecho esa invitación, como yo lo he vencido. Y la bendición de Dios Todopoderoso, Padre, Hijo y Espíritu Santo, descienda sobre ustedes, permanezca para siempre.
1: Mi nombre es María Guadalupe Martínez Santander, soy de Huautla, Hidalgo. Pertenezco a un movimiento llamado Conquistando las Naciones para Cristo. Doy gracias a Dios por participar en esta experiencia de fe que nos une como parroquia, en la oración por la paz. Ya se nos ha indicado que debemos orar por la paz de México, pero una actividad así formal no se había hecho. Hoy me doy cuenta que todos como católicos tenemos ese mismo deseo de paz, que nos ha unido para vivir y celebrar este momento de fe y de oración como católicos. Me encantó el símbolo de la antorcha, del fuego del Sagrado Corazón de Jesús, que viene a encender el fuego de nuestro corazón para poder también transmitirlo a nuestros hermanos. Como miembros de un apostolado católico, nos compromete precisamente a eso, a ser transmisores de esa fe y de ese compromiso por transformar nuestra realidad, y que hoy parece llena de sombras, violencia y vicios. ¿Cuánta necesidad tenemos de iluminar esa realidad con la luz de Cristo y transformarla? Bendigo a Dios por esta oportunidad que nos da de reunirnos en oración para orar por la realidad de nuestro México, que al final es como ya dije, si nos va mal nos perjudica a todos, pero si nos va bien nos beneficia a todos. Bendiciones para todos.

le pedimos a nuestro buen Dios que este signo que hoy nos visita en nuestra comunidad parroquial sea también para nosotros un motivo de esperanza, un motivo de querer caminar en la paz, esa paz que el Señor viene a

hermanos, que este signo que hoy recibimos, también nosotros nos convirtamos para nuestra comunidad parroquial, para nuestras familias, para quienes nos rodean, en un signo de paz.

0: no solamente recibimos este signo, sino también nosotros nos hacemos portadores del mismo. Pues pidámosle al Señor que reine en nuestros corazones, que reine en nuestra comunidad parroquial, que reine en nuestras familias y que nos enseñe también a nosotros a ser portadores de su paz.
1: Mi nombre es Ricarda Juana Ramírez Ramírez. Soy originaria de aquí, de la cabecera municipal de Xochitlán, y pertenezco al grupo de Antorcha Guadalupana. Toda mi familia, mi esposo, mi hijo y yo.
2: Te entrego la luz de Cristo por la paz.
3: Yo la recibo en el nombre del Espíritu Santo. Amén.
1: Iniciamos esto desde hace aproximadamente 20 años, pero de ahí hubo una suspensión de que ya no hubieron más participantes. Entonces, hace aproximadamente 11 o 12 años, llegó un nuevo párroco aquí a la cabecera y reiniciamos esto de la carrera guadalupana. Asistimos a todas las comunidades. Insistimos con la gente que nos acompañe para recibir la luz de Cristo. Mi experiencia en este ámbito ha sido también de ser coordinador durante 3 años. Es una gran responsabilidad, pero es una gran satisfacción espiritualmente, ya que podemos mencionar el nombre de nuestra Madre, la Santísima Virgen de Guadalupe. Mencionamos todo lo que corresponde a la Divina Providencia, al Espíritu Santo, al Sagrado Corazón de Jesús, y así es como elevamos nuestra fe y damos testimonio de nuestras acciones, de nuestras actividades. Muchas gracias, María Visión, por estar aquí con nosotros y por fomentarnos más nuestra fe. Muchas gracias por haber llegado aquí a nuestro humilde pueblo, y que Dios los bendiga, los proteja a todos los que han venido el día de hoy. Muchas gracias.
4: Mi nombre es Sofía Ramírez Hernández y soy de esta cabecera de Xochitlán, Hidalgo, de la parroquia Santa Catarina Virgen y Mártir. Yo, por este motivo que estoy en este grupo de la Antorcha Guadalupana, es porque tuve un sueño con la Virgen, es acaso de un problema que tuve, y es por eso que inicié al entrar a este grupo, ya que me hicieron la invitación y entré. Y le agradezco mucho a la Virgen por todas las bendiciones y por todo lo que nos ha dado ella. Y agradezco infinitamente por todas las bendiciones, ya que tuve un problema en un caso con lo de mi papá. Y gracias a ella se compuso, pero pues desgraciadamente falleció, pero le doy muchas gracias a ella por todas las bendiciones y por toda mi familia, que siempre las ha bendecido y no nos ha abandonado. Y gracias a ella tenemos mucha salud.
5: Yo te entrego la luz de Cristo por la paz.
2: Recibo en nombre de Jesús.
4: Y le agradezco mucho a la Virgen por todas las bendiciones y por todo lo que nos ha dado ella. Y agradezco infinitamente por todas las bendiciones, ya que tuve un problema en un caso con lo de mi papá. Y gracias a ella se compuso, pero pues desgraciadamente falleció. Pero le doy muchas gracias a ella por todas las bendiciones y por toda mi familia, que siempre las ha bendecido y no nos ha abandonado. Y gracias a ella tenemos mucha salud. Y le agradezco infinitamente por todo lo que nos ha brindado, por todo. Y y agradezco a María Visión que haya llegado a este municipio, ya que fue una gran emoción haber enterarnos de que iban a venir a grabarnos. Y infinitamente gracias y a todo el cuerpo que labora en María Visión, que Dios los bendiga y los proteja.

Recibimos con mucho amor, con mucho fervor esta antorcha de la paz en la comunidad de Soyatla, pueblo de trabajo y pueblo de fervor. Que esta luz entre en nuestros corazones, esta antorcha del Espíritu Santo, del Sagrado Corazón de Jesús.

0: para que nuestra fe crezca en obras materiales y espirituales, en los agentes de pastoral, que le pongan muchas ganas, porque van siguiendo al Padre, al Hijo y al Espíritu Santo.
1: Gracias, hermanos, por traernos la antorcha de la paz. Que el Espíritu Santo ilumine siempre nuestros caminos para poder llevar la palabra de Dios, la paz en los pueblos, y que el corazón de Jesús reine en nuestro hogar, en nuestra familia, en nuestro pueblo y en el mundo entero.

0: Gracias por haber traído este regalo de Dios para las tres comunidades y para nuestra parroquia, Tianguistengo, Santa Mónica y Soyatla. Que Dios derrame buenas bendiciones sobre todas las familias, sobre todas las comunidades, sobre todas las personas, sobre todo los que están sufriendo en sus camas, los enfermos, los jóvenes, los niños, para que haya paz, para que haya unidad y no haya peleas ni divisiones. Dios bendiga a María Visión para que siga haciendo su labor en toda la iglesia, no solamente en la nación mexicana, sino que se extienda a todo el mundo esta llama de la paz. Que los bendiga el Padre, el Hijo y el Espíritu Santo. Amén.
1: Paz les dejo, mi paz les doy.